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4: La hora 7 en punto. 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
5: 7:04.
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2: 7:59.
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4: La número uno en salsa. 8:03.
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3: La hora 9. El punto. 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
5: 9:04.
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2: 9:57.
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4: La número uno en salsa. 10:01.
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4: 10:58.
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4: La número uno en salsa. 11:02.
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4: La hora una en punto, así se goza.
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4: La número uno en salsa. 1:04.
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2: 1:59.
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5: 2:03.
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2: 2:58.
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5: 3:02.
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3: 4:01.
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5: 4:05.
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2: 4:59.
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4: La número uno en salsa. 5:02.
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3: La número uno en salsa. 6:03.
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5: 6:06.
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3: La número uno en salsa. 6:59.
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5: 7:02.
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3: La número uno en salsa. 8:01.
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4: La número uno en salsa. 8:04.
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4: La hora 10. En punto. 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
4: La número uno en salsa.
5: 9:04.
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2: 9:59.
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4: La número uno en salsa.
5: 10 y 3 minutos.
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3: La número uno en salsa. 10:58.
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2: La número uno en salsa. 11:01.
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4: La hora 12. En punto. 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
2: La número uno en salsa.
3: 12 y 4 minutos.
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3: La hora una en punto, así se goza.
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3: La número uno en salsa. 1:04.
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4: 2:01.
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4: 2:04.
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2: 2:59.
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4: 3:03.
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3: La número uno.

0: Salsa 4:01.
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2: La número uno en salsa.
3: 4:04.
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3: La número uno en salsa. 5:01.
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2: La número uno en salsa. 5:05.
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3: La hora 6 en punto. 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
2: La número uno en salsa. 6:04.
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1: Yo creo en muchas cosas que no he visto, y ustedes también, lo sé. No se puede negar la existencia de algo palpado, por más etéreo que sea. No hace falta exhibir una prueba
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1: El único gesto es creer o no. Algunas veces hasta creer llorando. Se trata de un tema incompleto porque le falta respuesta. Respuesta que alguno de ustedes quizás le pueda dar. Es un tema en Technicolor para hacer algo útil.